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0: punto 7 de la mañana. Titulares, el Ministerio de Relaciones Exteriores informa que 5 dominicanos fallecieron como consecuencia de los 2 fuertes terremotos que golpearon a Venezuela.
1: La conferencia del Episcopado Dominicano expresa su solidaridad con el pueblo de Venezuela tras la tragedia que ha dejado más de 200 víctimas mortales, heridos, desplazados y desaparecidos.

0: Moto.
1: La defensa del expresidente del patronato de lucha contra el cáncer de Cibao asegura que la operación Onco 14 responde a una persecución judicial para sacar a directivos del Instituto Oncológico Regional.
2: El PRM anuncia que presentará una plancha unitaria ante la Asamblea de la Federación Dominicana de Distritos Municipales, con lo que pone fin al conflicto por la presidencia de ese organismo.
1: La Junta Central Electoral declara ilegal e improcedente la consulta interna del PLD tras solicitud del dirigente de esa organización, Francisco Domínguez Brito.
2: El presidente Luis Abinader remueve al cineasta y productor de televisión Alfonso Rodríguez del cargo de cónsul general de la República Dominicana en Los Ángeles, California.
1: La Asociación Dominicana de Profesores solicita al Ministerio de Educación el pago de los incentivos a los profesores que participaron en la evaluación del desempeño docente, sea en julio de este año y en un solo pago.
2: La Policía Nacional mata en un presunto intercambio de disparos a un joven que era perseguido por varios delitos en un hecho ocurrido en Santo Domingo Este.
1: Un hombre pierde la vida y su pareja sentimental permanece en condiciones delicadas de salud tras recibir una descarga eléctrica en su residencia del barrio 27 de Febrero en Santiago.
2: Imponen 3 meses de prisión preventiva como...
1: Imponen 3 meses de prisión preventiva como medida de coerción al sargento del ejército acusado de quitarle la vida a su pareja sentimental en el parqueo del hospital Darío Contreras en Santo Domingo Este.
2: Miembros de la Dirección Nacional de Control de Drogas arrestan a un hombre con 37 libras de presunta marihuana en el cruce de Vicente Noble de Barahona.
1: Un tribunal de Barahona condena a 1 año de prisión suspendida a una mujer que incurrió en delitos electorales durante las pasadas elecciones presidenciales y congresuales del 2024.
2: Finalmente, el gobierno de Venezuela elevó a 235 los muertos y a 4.300 los heridos por los 2 terremotos que afectaron a ese país.
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0: 7:06 nacional. El Ministerio de Relaciones Exteriores de la República Dominicana expresó su solidaridad con el pueblo venezolano tras los recientes movimientos sísmicos registrados en ese país. Informó el deceso de 5 nacionales. Al actualizar sobre la situación de ciudadanos dominicanos, la Cancillería indicó en un comunicado que hasta el momento se reportan 5 fallecidos como consecuencia de los 2 fuertes terremotos que golpearon en las últimas horas a ese país. De ellos, 3 fueron identificados, mientras 2 permanecen en proceso de confirmación. Además, se mantienen las labores de seguimiento sobre posibles desaparecidos. El ministerio indicó que sostiene comunicación constante con las autoridades venezolanas y realiza gestiones para dar seguimiento a los locales y aún no han sido localizados, además de brindar acompañamiento a sus familiares.
1: 7:07 local. La profesora Isabel Batista, residente en el barrio Aimer, en la ciudad de Barahona, denunció la grave situación por la que atraviesan numerosas familias debido a la escasez de agua potable, problema que, según afirmó, afecta a ese sector desde hace varios meses. La docente, llamada al programa Acción Mañanera de Palma 90, expresó que el robo del cableado del sistema de bombeo del río Virán estaría causando la situación.
2: Barrio Inver tienen casi 3 meses sin agua y espero que el Sonpeño esté escuchando esto. Creo que debe haber una mayor vigilancia, lo que tiene que ver en la bomba del río Virán. No es posible que a cada rato se estén llevando los cables de la electricidad. Eso no es posible.
1: La maestra Isabel Batista hizo un llamado a las autoridades de INAPA para que intervengan y busquen una solución definitiva al problema debido a las dificultades que enfrentan las familias del sector Inver de Barahona para acceder al agua potable.
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5: Aló, saludos.
6: Aló, buenas. Por favor, con el presidente del Consejo de las Empresas Distribuidoras de Electricidad, el señor Celso Marrancini. Como dice, de la cadena de radio de Diario Noticias en Barahona. Por supuesto, aquí espero.
7: Sí, aló.
6: Señor Marrancini, saludos. ¿Qué dice el flamante presidente del Consejo de las Empresas Distribuidoras de Electricidad? ¡Qué bueno! Oiga, Marrancini, lo estamos llamando porque vimos sus declaraciones donde niega que en la República Dominicana se estén produciendo tandas de apagones. Pero usted sigue viviendo en Marte o ahora está en la Luna.
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0: Siete, 7:10 nacional. La Junta Central Electoral declaró ilegal e improcedente la denominada consulta interna del Partido de la Liberación Dominicana, al determinar que ese proceso carece de respaldo en el marco legal vigente y no puede realizarse antes del inicio del periodo de precampaña. La decisión fue adoptada tras una solicitud presentada por el aspirante presidencial y miembro del Comité Político del PLD, Francisco Domínguez Brito. La certificación emitida por el Pleno del Organismo Electoral responde a una comunicación remitida por Domínguez Britos, quien solicitó a la Junta establecer si la consulta organizada por la Comisión Organizadora de la Consulta sobre Aspirantes Presidenciales era compatible con el borrador del reglamento del periodo previo a la precampaña. De acuerdo con el documento, al responder la solicitud, el organismo de elecciones indicó que la denominada consulta interna no se encuentra dentro del marco de la ley. Precisa que la Constitución, la Ley 2023 del Régimen Electoral y la Ley 33-18 de partidos

0: legislatura se acerca a su conclusión.
1: Cuando inició la legislatura, pues el presidente de la Cámara, el presidente Pacheco, hacía observaciones importantes ante la comisión coordinadora de proyectos que iban a ser conocidos, que íbamos a tratar en esta legislatura, pero que aparentemente no sé qué ha pasado, si es que el gobierno no ha tenido la voluntad, reforma policial, el código laboral, la ley de seguridad social inició un proceso de estudio, se creía que el gobierno iba a depositar un proyecto, pero hasta la fecha no lo ha hecho. Por tal razón ha sido un escollo para que se continúe trabajando el proyecto, pero la ley de agua, que tiene 10, 12, 15 años entre las cámaras, y entonces no ha sido una realidad. Pero los proyectos importantes que nosotros necesitamos que se aprueben, el código de trabajo, que ahora salió de la agenda sin fecha, que ahora el presidente se reunirá nueva vez con los empresarios para determinar qué se va a hacer, pues vemos que simple y llanamente pasará la legislatura y vendrá otra, y estamos simple y llanamente para aprobar préstamos y para aprobar préstamos sobre préstamos.
0: El diputado Rafael Castillo del partido Fuerza del Pueblo cuestionó además que algunas iniciativas sean aprobadas con rapidez, mientras otras permanecen paralizadas.
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4: Siete quince minutos local. Oficiales de la Dirección Nacional de Control de Drogas y miembros del Ministerio Público, apoyados por la Fuerza de Tarea Conjunta Interagencial, arrestaron a un hombre e incautaron 37 libras de presunta marihuana en una labor de inteligencia conjunta y de interdicción desarrollada en la provincia de Barahona. Las unidades operativas intervinieron al conductor de un vehículo en el puesto de chequeo cruce de Vicente Noble, quien, según informes de inteligencia, se movilizaba con una cantidad indeterminada de sustancias narcóticas. Iniciado el proceso de inspección correspondiente, a los agentes y fiscales descubrieron un compartimiento secreto, caleta, en la parte baja de los asientos delanteros, en cuyo interior se decomisaron 13 pacas de vegetal con un peso total de 37.38 libras, según el análisis del Instituto Nacional de Ciencias Forenses. El detenido, un dominicano de 36 años, fue entregado a la Jurisdicción de Atención Permanente de Barahona para ser sometido a la justicia en las próximas horas por violación a la ley 50 par de 8 sobre drogas y sustancias controladas.
5: 7:16 minutos nacional. La Iglesia Católica calificó como un acto de crueldad la deportación de mujeres haitianas recién paridas y cuestionó los controles migratorios implementados en hospitales públicos, al considerar que estas medidas ponen en riesgo la salud y la vida de madres y recién nacidos. El director de Cáritas de la Arquidiócesis de Santo Domingo, sacerdote Abraham Apolinario, afirmó que las acciones ejecutadas contra mujeres embarazadas y parturientas no contribuyen a resolver la situación migratoria y generan consecuencias humanitarias preocupantes.
6: Nosotros hemos tenido ya algunos casos, por ejemplo, de niños que han muerto. Uno me conozco perfectamente, que murió por una infección porque fue una vecina

0: que no es partera, que ayudó a la mujer a dar a luz y le cortó el cordón con una navaja y obviamente no estaba esterilizada. El niño murió, la mamá estuvo grave. O sea, hemos estado creando una situación de miedo y esto es lo que le estamos pidiendo al gobierno, que se detenga esto que consideramos nosotros un abuso, es una crueldad.
1: El sacerdote Abraham Apolinario recordó que según su interpretación, la Ley General de Migración está prohibido que se deporten mujeres embarazadas, envejecientes, menores de edad, separados de sus padres.
2: Aunque haya una rosa en un campo de arrozal, aunque estábamos felices, nada se pudo comparar.
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5: Siete 18 minutos nacional. Por disposición del presidente Luis Abinader, Autoridad Suprema de las Fuerzas Armadas y la Policía Nacional, el Ministerio de Defensa, en coordinación con el Ministerio de Relaciones Exteriores, fue enviado un equipo especializado de búsqueda y rescate en estructuras colapsadas hacia la República Bolivariana de Venezuela. La misión estará a cargo del Cuerpo Especializado de Mitigación e Emergencia y Desastres y forma parte de la Operación Quisqueya Solidaria 2026, una iniciativa humanitaria creada para brindar apoyo al pueblo venezolano tras el devastador terremoto que afectó a esa nación. La Operación Quisqueya Solidaria 2026 constituye la respuesta oficial del Estado Dominicano para contribuir con las labores de búsqueda, rescate y atención de emergencias en territorio venezolano, reafirmando el compromiso histórico de la República Dominicana con la cooperación internacional, la solidaridad entre los pueblos y la asistencia humanitaria ante desastres naturales.
1: 7:19 minutos nacional. El Consejo Dominicano de Unidad Evangélica expresó su profunda solidaridad y acompañamiento en oración al pueblo venezolano, especialmente a las familias afectadas por los devastadores terremotos que recientemente han impactado esa nación sudamericana, provocando pérdidas humanas, heridos y severos daños a la infraestructura. El presidente de CODUE, Feliciano Lacén Custodio, manifestó en nombre de toda la membresía de la entidad su pesar ante la tragedia.
6: Damos nuestra solidaridad con nuestro amado y hermano pueblo de Venezuela por la situación la cual están pasando la familia venezolana. Como comunidad evangélica hemos puesto todos nuestros líderes e iglesia afiliada a una oración de intercesión, de fortaleza y también para que Dios ponga la paz y la tranquilidad en aquellos familiares que han pasado y están pasando una situación tan difícil. También agradecemos la gentileza y el amor y la amistad que el presidente de la República ha hecho con solidarizarse y enviar unidades de rescate, de auxilio, como siempre ha caracterizado a la República Dominicana. Por eso nosotros pues también felicitamos esa acción que siempre los gobiernos nuestros han tenido hacia los pueblos cuando ocurren catástrofes como esta.
1: El presidente del CODUE, Feliciano Lacén Custodio, hizo un llamado a las iglesias, organizaciones de fe y a toda la sociedad dominicana a unirse en oración y solidaridad por la pronta recuperación de las zonas afectadas y por el bienestar de las familias que atraviesan esta difícil prueba en Venezuela.
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8: Ahora damos inicio a la sección que pica, que pica, a la sección que pica, haciendo roncha, haciendo roncha.
9: buenos días tengan todos. Bienvenidos a nuestra sección Haciendo Roncha. Hoy viernes 26. Me encantan los viernes. 26 de junio. Buenos días, Miguel. Buenos días, Julio Pichardo.
1: Buenos días, Joaquín Matos, Miguel Pérez. Amigos, sintonizan la cadena de radio de Diario Noticias, primera emisión.
9: Bueno, han aumentado a más de 200 personas los fallecidos en Venezuela. Y hasta ahora, según el ministro o el Ministerio de Relaciones Exteriores, hay 5 dominicanos entre los fallecidos tras el terremoto de Venezuela.
1: Muy lamentable la situación del hermano país de Venezuela. Una tragedia por partida doble.
9: Doble, dos terremotos.
1: Dos terremotos devastadores, ambos.
9: Solidaridad con el hermano pueblo de Venezuela.
1: Cambiando de tema, el desorden médico también es responsabilidad del Estado. Si no hay psiquiatras suficientes, es culpa del Estado. Eso no es casualidad ni mala suerte. Es desorden, es falta de planificación, es ausencia de una política seria que articule universidades, especialistas, necesidades territoriales y prioridades sanitarias. No basta con graduar profesionales si el país no forma los que realmente necesita: salud mental, atención materno-infantil y áreas críticas no pueden seguir dependiendo del azar ni del mercado. Cuando falta dirección, lo que sobra es precariedad.
9: Bueno, señores, siguiendo haciendo roncha. No es mucho uso y en ocasiones cae en desuso la expresión guerra después de la guerra, reservada para la continuación en la mesa de negociaciones de conflictos y enfrentamientos como la que se desarrolla ahora en Suiza entre Estados Unidos e Irán, la que entre amenazas, advertencias, bravuconadas y hasta cañonazos, representantes técnicos y especializados de los bandos agotan extenuantes jornadas y poco a poco, con las cuestiones que salen o que se filtran, se puede leer entre líneas quién va ganando esa otra guerra, que siempre al que le hacen más concesiones iniciales, que es precisamente el mismo que haya sacado más ventajas en la confrontación propiamente en el terreno de lo militar. Escuche y saque sus conclusiones de quién va ganando en Suiza.
1: Se cuestiona a David Collado, dado que el incendio del hotel en Bayahibe no se encontraba en esa zona turística un camión de bomberos. ¿Por qué una zona estratégica para el turismo no había cerca un camión de bomberos? La respuesta: los recursos de turismo son única y exclusivamente para atender las necesidades de la campaña interna del ministro de Turismo. De eso no hay dudas.
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10: Saludo, ¿qué tal?
11: Aló, buenas.
10: con el director regional de INAPA en Barahona, el ingeniero Elson Peña. Como dice, que espere un momento. Por supuesto, yo espero. Muchas gracias. Muy amable.
11: ¡Aló!
10: Ingeniero Elson Peña, saludos. ¿Qué tal, amigo? Qué bien, qué bien. Oiga, Elson, lo estamos llamando porque la gente de La Raqueta, de Los Guandules, de Río Chil y el Casandra quieren saber cuándo se van a terminar los acueductos que construye el gobierno en esos sectores de Barahona. Wellington Arnold sabe de eso.
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13: Siete veintiocho minutos, local. Un tribunal de Barahona condenó a un año de prisión suspendida a una mujer que incurrió en delitos electorales durante las pasadas elecciones presidenciales y congresuales del 19 de mayo del 2024. Miss Lady Félix Cuevas recibió la condena por votar más de una vez en dos colegios electorales mientras fungía como delegada política. El escrito de acuerdo penal abreviado se presentó en el proceso por el actual procurador adjunto Iván Félix Vargas, quien para entonces se desempeñaba como titular de la Procuraduría Especializada para la Investigación y Persecución de los Crímenes y Delitos Electorales. También el fiscal titular de Barahona, Wellington Matos Espinal, y la fiscalizadora de esa jurisdicción, Sarat Isabel Alcántara Sánchez. La sentencia se dictó por su participación como autora del hecho, puesto a su cargo, cometido en perjuicio de la Junta Central Electoral y del Estado Dominicano, en violación a los artículos 316-2 de la Orgánica de Régimen Electoral, Ley 20-23.
1: 7:30 minutos, local. Un miembro del Ejército de la República Dominicana murió la mañana de este jueves durante un accidente en su motocicleta en las inmediaciones del Aeropuerto Internacional María Montes de Barahona. El militar fue identificado como Génesis Segura, quien prestaba servicio para la Quinta Brigada del Ejército en esta ciudad. Unidades del 911 del Ejército y de la Policía Nacional acudieron al lugar para las labores correspondientes.
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13: Minutos nacional. La defensa del expresidente del Patronato de Lucha contra el Cáncer, Héctor Antonio Lora Cruzeta, lanzó un fuerte ataque contra el Ministerio Público al asegurar que la operación ONCO 14 responde a una persecución judicial con fines de sacar a un grupo de directivos del Instituto Oncológico Regional mediante un expediente que calificó como abusivo, arbitrario y selectivo. Al concluir la audiencia de medida de coerción aplazada para el próximo lunes 29 de junio, los abogados de Juan Francisco Rodríguez Consoró y Luis Guillermo Gómez afirmaron que el tribunal deberá decidir el caso basándose en las pruebas documentales y no en la narrativa presentada por el órgano acusador. La sociedad debe leer el expediente y observar las pruebas, no dejarse llevar por una sola versión, expresó Rodríguez Consoró. Sostuvo que el Patronato de Lucha contra el Cáncer es una institución privada sin fines de lucro regida por la ley 122-05 y que fue objeto de una intervención que, según afirmó, violó sus estatutos y su autonomía institucional.
1: 7:32 minutos, regional. Una ama de casa residente en el municipio de Villa Jaragua de la provincia de Bahoruco expresó su preocupación e indignación por la prolongada falta de agua potable que afecta a esa comunidad desde hace más de un año. La comunitaria, en llamada al programa Acción Mañanera de Palma 90, denunció que las familias se encuentran atravesando una difícil situación debido a la ausencia del servicio, lo que las obliga a comprar agua constantemente para cubrir sus necesidades básicas.
15: Tenemos un año y pico sin una gota de agua, le hago un llamado a Deuri Salvador, que hacen algo por uno. Tenemos un año y pico que no tenemos una gota de agua, Dios mío. ¿Hasta dónde vamos a llegar con esta situación? No podemos estar comprando agua a diario, no podemos. Esto es demasiado, no hay quien corresponda por nosotros.
1: A pesar de las reiteradas quejas de los residentes en el municipio de Villa Jaragua de la provincia de Bahoruco por la falta de agua, las autoridades de INAPA se muestran indiferentes ante la problemática, según la ama de casa en llamada al programa Acción Mañanera de Palma 90.
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9: 7:34, conectamos directamente con Pedernales, así que el paso a Junior Félix.
18: 155 bomberos forestales de Santiago, San Juan, Barahona, Pedernales, Independencia, Neiva, entre otras comunidades del país, tienen una semana sofocando un incendio que afecta la Sierra de Bahoruco. Las brigadas luchan por controlar el incendio que inició en la Loma del Codo y que actualmente se ha extendido por otras partes. Los encargados de incendios forestales, Jerónimo Abreu, César Peralta, están activamente supervisando los trabajos que se están realizando al junto de la encargada provincial, Altagracia Brea de González. Para la cadena de radio de Diario Noticias, la voz de Pedernales, Junior Félix.
9: 7:35, Nacional. La Asociación Dominicana de Profesores informó que solicitó al Ministerio de Educación que el pago de los incentivos a los profesores que participaron en la evaluación de desempeño docente sea en junio de este año y en un solo pago. Indicó que se reunirá el próximo jueves con una comisión de esa dependencia estatal para discutir el tema. Eduardo Hidalgo, presidente del gremio magisterial, dijo que propondrá al Ministerio de Educación, Luis Miguel Decans, que ese pago sea retroactivo a octubre del 2025.
1: 7:35, Nacional. El presidente del Senado, Ricardo de los Santos, afirmó que cualquier modificación al nuevo Código Penal deberá esperar su entrada en vigor. El legislador defendió la normativa frente a las críticas y cuestionamientos que ha generado en distintos sectores.
19: El Código Penal no hay forma alguna de que se le pueda modificar un punto ni una coma hasta que no entre en funcionamiento. En la vida, todo lo que hace el hombre es perfectible. Nosotros no teníamos el cúmulo de pena. Y yo siempre menciono, y no lo voy a dejar de mencionar, el caso que más duro le ha dado a la sociedad dominicana, como fue el caso del niño Jenas Aybar. En ese caso de ese niño Aybar, hubo secuestro, hubo violación, hubo tortura y hubo asesinato. Ahí se quedaron tres crímenes impunes, porque solamente se pudo condenar por el más grave, que es el asesinato.
1: El nuevo Código Penal entrará en vigor el próximo 3 de agosto y será a partir de esa fecha cuando el Congreso Nacional pueda conocer eventuales modificaciones a su contenido.
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1: Saludos, bienvenidos a La Gente Comenta. En el día de hoy escucharemos las opiniones de varias personas sobre las estadísticas del gobierno que revelan la baja en los homicidios en el país. Adelante.
22: Eso son falacias de esa señora, porque ella misma debe entender que eso no ha bajado. Al contrario, que eso se ha elevado más. Los feminicidios, todos los días ustedes ven en la tele, los medios, diferentes medios, cómo sucede las muertes de mujeres, de niños y todas esas cosas, debido a la poca responsabilidad de la justicia. Luis Armando Félix Jiménez.
23: ¿Han bajado de dónde? ¿De la tierra o del cielo? Aquí hay más feminicidio ahora que todos los tiempos, toda la vida. Parían pues ni con las barbaridades. No me voy metiendo la pata en todo, nada ha hecho bien, nada, nada, nada. Inclusive, hoy sale a bombazo limpia con la gente de Tito Hernández, esos muchachos, esa abusadora, pero le queda un año y pico ahí nada más, porque se va de ahí, porque se va y se va.
24: Cada momento se incrementan más y no hay forma de solucionar eso, porque ella no está haciendo nada. Lo que tienen que sacarla de aquí, de ese cargo que tiene, que ella no sabe dirigir ese cargo. Tienen que poner otro que pueda dirigirlo. Gracias, Eduardo de Sena Pérez.
25: Lamentablemente hay que decir que los feminicidios no han bajado. Por la sencilla razón que la mayoría de los casos no llegan a los noticiarios, no llegan a los departamentos de investigación de los cuerpos castrenses, pero los feminicidios siguen a diario, porque diario estamos contando feminicidios de cuello.
26: Sí, es muy bueno lo que dice la ministra de Interior y Policía, que los feminicidios han bajado en este país, pero en la casa de ella, no en la casa de los otros. Ella está muy bien con un cargamento y un desfile de jipeta para ella poder entrar a su despacho. Y entonces, y los otros, que las mujeres que cuando van a poner una querella, ni caso le hacen. Hernán Peña, eso bajó, pero en la casa de ella.
1: Hasta aquí La Gente Comenta. En el día de hoy hemos escuchado las opiniones de varias personas sobre las estadísticas del gobierno que revelan la baja en los homicidios en el país. Continúe con la cadena de radio de Diario Noticias.
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0: Al Horford no juega con la selección dominicana desde el 2012 y no era convocado por la federación desde el verano del 2023. Esta vez se le giró la invitación para el partido contra los Estados Unidos en la apertura de la remozada arena Virgilio Travieso Soto, pero el jugador ha anunciado que no estará. Horford informó que se someterá a un exigente programa de condicionamiento físico diseñado por el reputado especialista Rick Celebrini, lo que le obligará a ausentarse de los compromisos de este verano con la Selección Nacional de la República Dominicana. Entiendo que tenemos una gran oportunidad por delante. Estoy enfocado toda mi energía en asegurarme de estar en mi mejor versión para el equipo. A los 40 años no creemos que sea ideal ir a jugar un par de partidos de verano. Cuando hablamos del tema comprendí el plan, dijo. Para el veterano el reto principal radica en la durabilidad, una ciática prolongada y una distensión en la pantorrilla lo limitaron a participar en solo 45 encuentros el curso pasado.
1: El presidente de la República, Luis Abinader, inauguró la remodelación de la nueva arena Banreservas Virgilio Travieso Soto bajo una inversión de 450 millones de pesos por esa institución bancaria. Abinader pidió que haya una gran responsabilidad en el cuidado de la obra y sugirió que no se le preste más a los partidos políticos, comenzando por el PRM, que es la institución política a la que pertenece el jefe de Estado. El próximo 3 de julio será la primera fecha en la que se dará uso a esta renovada obra que exhibe una pizarra de cuatro caras, la primera instalada en República Dominicana. Será un partido de República Dominicana contra la selección de Estados Unidos correspondiente a la ventana clasificatoria rumbo a la Copa Mundial de Baloncesto.
0: Una profunda ola de pesar embarga el deporte del estado de Sucre en Venezuela tras confirmarse la trágica pérdida de la pareja del reconocido futbolista cubanés Héctor Quique Bello. El doloroso suceso ocurrió el del fuerte sismo que sacudió al país venezolano, provocando el colapso de la edificación donde residía la familia. Según los reportes difundidos por la plataforma Cumaná de Campeones, el cuerpo de la joven fue hallado sin vida entre los escombros tras intensas labores de búsqueda. En medio de la devastación, los equipos de rescate lograron poner a salvo a la pequeña hija de su pareja, quien sobrevivió al derrumbe del inmueble. La menor se encuentra bajo resguardo, convirtiéndose en una luz de esperanza para el atleta en este momento de indescriptible dolor.
1: Finalmente, en los deportes, en el béisbol de Grandes Ligas, aquí está el resumen de lo acontecido en el día de ayer. Tampa venció a Kansas 13 carreras por 2 en este partido. El dominicano Caminero, Junior Caminero, conectó 3 cuadrangulares. Sus números 16, 17 y 18 de la actual temporada, empujó 6 carreras. Los Piratas vencieron a Seattle 5 carreras por 1. Atléticos 9, San Francisco 6, Houston 2, Detroit 1, Filadelfia 10, Washington 5, Texas 6, Toronto 5, Cachorros de Chicago 4, Metros 3, Boston 6, Yankees 3, y el partido entre Arizona y San Luis pospuesto.
2: El gobierno del presidente Luis Abinader avanza con determinación hacia el futuro energético con la inauguración de Manzanillo Powerland, incorporando 414 megavatios al sistema nacional, fortaleciendo así la estabilidad eléctrica y abriendo nuevas oportunidades de progreso en la región noroeste. Un cambio que se siente, un futuro que ya está aquí, al alcance de cada dominicano.
0: ...7:45 nacional. El Partido Revolucionario Moderno anunció que presentará una plancha unitaria ante la Asamblea Eleccionaria de la Federación Dominicana de Distritos Municipales como parte de un proceso de consenso entre directores de juntas de distritos municipales y líderes municipalistas de la organización. La propuesta surge de un proceso de diálogo y concertación interna orientado a fortalecer una dirección que promueva una gestión más eficiente, transparente y participativa dentro de la FEDODIN. La plancha estará encabezada por Leocito José, director del Distrito Municipal de Don Juan, como candidato a la presidencia, y por Willy Antonio Céspedes Guzmán, director del Distrito Municipal de Jachaco, como secretario general. El PRM reafirmó su compromiso con el fortalecimiento de la municipalidad dominicana y con la promoción de espacios de representación que impulsen una gestión descentralizada, inclusiva y participativa en todo el país.

0: Al cierre, titulares. El Ministerio de Relaciones Exteriores informa que 5 dominicanos fallecieron como consecuencia de los 2 fuertes terremotos que golpearon a Venezuela.
1: La Conferencia del Episcopado Dominicano expresa su solidaridad con el pueblo de Venezuela tras la tragedia que ha dejado más de 200 víctimas mortales, heridos, desplazados y desaparecidos.
0: El gobierno dominicano pone en marcha la Operación Quisqueya Solidaria 2026 para brindar apoyo a Venezuela afectada por 2 devastadores terremotos.
1: La defensa del expresidente del Patronato de Lucha contra el Cáncer del Cibao asegura que la Operación Onco 14 responde a una persecución judicial para sacar a directivos del Instituto Oncológico Regional.
0: El PRM anuncia que presentará una plancha unitaria ante la Asamblea de la Federación Dominicana de Distritos Municipales, con lo que pone fin al conflicto por la presidencia de ese organismo.
1: La Junta Central Electoral declara ilegal e improcedente la consulta interna del Partido de la Liberación Dominicana tras solicitud del dirigente de esa organización, Francisco Domínguez Frito.
0: Remueve al cineasta y productor de televisión Alfonso Rodríguez del cargo de cónsul general de la República Dominicana en Los Ángeles, California.
1: La Asociación Dominicana de Profesores solicita al Ministerio de Educación que el pago de los incentivos a los profesores que participaron en la evaluación al desempeño docente sea en julio de este año y en un solo pago.
0: La Policía Nacional mata un presunto intercambio de disparos a un joven que era perseguido por varios delitos en un hecho ocurrido en Santo Domingo Este.
1: Un hombre pierde la vida y su pareja sentimental permanece en condiciones delicadas de salud tras recibir una descarga eléctrica en su residencia del barrio 27 de Febrero en Santiago.
0: Imponen 3 meses de prisión preventiva como medida de coerción al sargento del ejército acusado de quitarle la vida a su pareja sentimental en el parqueo del Hospital Darío Contreras de Santo Domingo Este.
1: Miembros de la Dirección Nacional de Control de Drogas arrestan a un hombre con 37 libras de presunta marihuana en el cruce de Vicente Noble de Barahona.
0: Tribunal de Barahona condena a 1 año de prisión suspendida a una mujer que incurrió en delitos electorales durante las pasadas elecciones presidenciales y congresuales del 2024.
1: Finalmente, el gobierno de Venezuela elevó a 235 los muertos y a 4.300 los heridos por los 2 terremotos que afectaron a ese país.
0: 7:49 minutos.
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1: Solidaridad sin fronteras con Venezuela. La naturaleza nos vuelve a recordar nuestra fragilidad de la manera más abrupta. Los terremotos que han sacudido a la hermana nación de Venezuela despiertan una profunda consternación colectiva, pero sobre todo activan un llamado urgente a la empatía y a la cooperación internacional. Más allá de las distancias geográficas o las complejidades políticas, la pérdida de vidas, el temor de las familias y la destrucción material nos tocan de cerca como latinoamericanos. En momentos de incertidumbre y dolor, la verdadera fraternidad no se mide en discursos, sino en acciones concretas de apoyo y en acompañamiento moral incondicional. Desde este espacio nos sumamos al sentimiento de pesar que embarga al pueblo venezolano. Hacemos votos por la pronta recuperación de las zonas afectadas y por el bienestar de sus ciudadanos. Hoy, más que nunca, la comunidad internacional debe tender su mano. La reconstrucción material tomará tiempo, pero el abrazo solidario y la ayuda humanitaria deben llegar sin demora. Venezuela no está sola.
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2: Saludos, amables radioyentes, hermanos todos y todas, ¿cómo se sienten? Espero que muy bien. Aquí estamos en una entrega más de su programa Trueno Mañanero. De verdad que este programa está llegando a todos los rincones, a todos los hogares de Pedernales, la República Dominicana y el mundo. Así es que estamos aquí una vez más para nosotros tratar de interactuar con ustedes mientras llegan los muchachos y muchachas del programa sobre algunos temas tan interesantes que están ocurriendo actualmente en la República Dominicana y el mundo. Adelante, Ángel Melo.
3: Buenos días, magistrado. Buenos días. Toda esa amable simpatía que tiene ese público con este gran programa que se inició una vez más por Trueno 99.3 y tiene una audiencia, Israel, que usted ni se lo imagina.
2: Bien, señoras y señores, vamos a informar de entrada que los restos de Doña Nila van a ser entonces expuestos a las 8 en la funeraria municipal. Uh-huh. Y que a las 10 de la mañana se le dará cristiana sepultura en el cementerio municipal de Pedernales. Así es que nuestro programa sigue brindando su solidaridad a esa familia en estos momentos tan difíciles, de estos momentos de dolor. Así es que todo aquel que desee acompañar a los familiares, les esperamos entonces en la funeraria municipal. Mientras tanto, un plan piloto procura regularizar o limitar el horario de vehículos, de tránsito de vehículos pesados en Santo Domingo, Distrito Nacional. 14 muertes por leptospirosis, esa enfermedad que provocan los ratones. Hay que tener cuidado con esos ratones en la casa. Abogados también consideran que el Código Penal atenta contra la libertad de prensa. Motoristas a pie y personas a pie, asaltan camión del Plan Social de la Presidencia. Sí. El gobierno dominicano pone en marcha el programa Quisqueya Solidaria para seguir apoyando a nuestra hermana República de Venezuela ante esta situación que, según escuché ya en el último reporte, más de 200 muertos han sido identificados. Y un tema que se debe comentar es que en Barahona fue condenada una señora a un año de prisión suspendida por el hecho de votar dos veces en las elecciones, en las pasadas elecciones. Votó dos veces, no sé qué habilidad utilizó en su condición de delegada, que era de uno de los partidos. Votó entonces y luego volvió a votar. O sea que no sé por quién, ¿no? Pero votó dos veces. Bueno. Quizá ya pensó que eso se quedaría así. Ah, no, ya yo voté dos veces. Un año de prisión suspendida. Y es bueno que la población sepa qué es la prisión suspendida. Es una prisión que el tribunal aplica y que dependiendo de algunas circunstancias la suspende. Quiere decir que no la va a cumplir encerrada en una cárcel, en un centro de rehabilitación, sino que la va a cumplir estando en libertad. El tribunal le obliga o le impone la responsabilidad de realizar algún tipo de trabajo sociocomunitario no remunerado, no pagado, durante ese tiempo, para cumplir realmente con la pena que le ha sido impuesta. Por eso se llama prisión bajo la modalidad suspendida.
3: Como le hicieron al Alfa una vez.
2: Sí, pero también tiene que pagar una multa. También le imponen una multa por los hechos. Realmente, aquel partido que confió en esa persona como su delegada, entonces ella ha defraudado esa confianza. Bien, señoras y señores, entonces el caso del camión de la Plan Social de la Presidencia, la gente a veces se desespera y lo asaltan para buscar sus fundas. Imagínate cuando una cantidad determinada de personas o indeterminadas, entre motoristas y personas a pie, asaltan un camión de esos, pues el chofer solamente le quedaría esperar a ver qué es lo que van a hacer o llamar inmediatamente el auxilio de la autoridad, porque él por sí solo no va a poder hacer nada, porque esa gente lo más que pueden hacer es acribillarlo ante esa hambruna que hay en el pueblo dominicano. La gente se desespera y podía pensar que de esas fundas o de esas raciones alimenticias no le va a tocar nada. Y digo, déjame yo agarrar lo mío temprano. Y así ocurre. Eso da pena que esté ocurriendo y que la gente no pueda esperar hasta que se haga lo que se va a hacer con las raciones. Pero eso realmente es un acto vandálico que merece ser castigado. Bueno, cordialmente damos la bienvenida a uno de los miembros de este programa que se integra en este momento.

0: Más de comunicador es un servidor del Ministerio de Medio Ambiente, a ver cuál es la situación actual.
1: Bien, la situación hasta el día de ayer, una vez más, técnicos del Ministerio de Medio Ambiente, nos dimos cita ayer a ese incendio forestal, la cual desde el pasado 20 de este mes se han estado haciendo los esfuerzos del lugar para sofocar el mismo. Hasta el día de ayer, según las informaciones que nos brindó el encargado de incendio forestal, Jerónimo Abreu, dijo que ya estaba controlado en un 85%. Ayer, el campamento fue trasladado a la parte del Chucho, próximo a Villa Jaida, eso allá en el corazón de la Sierra de Bauruco, donde el incendio iba con dirección oeste, buscando hacia la parte de Quebusca. Entonces, los bomberos forestales estaban en ese determinado momento, su gran mayoría, específicamente en ese punto, haciendo las trochas en la cabeza. Primero se le da por la cabeza, entonces luego las demás partes, tratando de controlar y de salvar lo más que se pueda de ese ecosistema.
0: Sí. Bueno, me llega a colación el término, ¿qué busca?
1: Sí, así.
0: Es que es una zona tan inhóspita que cuando alguien está por ahí le preguntan qué busca.
1: Así es.
0: ¿Qué busca por ahí? Ya hay gente por ahí, ¿por qué busca?
1: No, eso es una zona que se denomina así, de esa parte de la Sierra de Bauruco. Podríamos decir que es un sector. Bueno, dentro de las partes afectadas, ya sofocadas de este siniestro, está Loma del Codo, la cual ya
0: en Neiva
1: fue controlada. También hay la parte de las abejas que hace colisión con Aceitillar y la parte de la sabana del Alcaje. Ahí tenemos evidencia e imágenes que más adelante serán mostradas a través de diversos medios de comunicación.
0: En Neiva hay un lugar que le dicen también Tejunde.
1: Esos Esteban, son unos nombres que...
0: Oh, Esteban pero... Sánchez, el magistrado Esteban Sánchez, el procurador del medio ambiente de Barahona, tiene tierra por ahí y le llaman Tejunde, como quien dice.
1: Vengan a ver.
0: Son nombres que... Duvergé, bueno, ya hablaste de Duvergé, vamos a saludar a mi amigo, colega ya de Duvergé, Salvador Bello, procurador allá de medio ambiente en esa zona. Así es que...
2: Y primo.
0: Tu primo, cuando viene a ver... siempre por allá también. ¿Ese fuego ha tocado algo de la provincia de Independencia?
1: Sí, de hecho, el fuego empezó del lado de la provincia de Independencia y pasó a lo que tiene que ver la demarcación de esta parte de nuestra provincia de Pedernales, porque ya la Sierra de Bauruco se divide en dos partes.
0: Dos vertientes,
1: sí, así es. Empezó allá porque Loma del Codo, según podemos ubicar en el mapa, pertenece a la provincia de Independencia.
0: ¿Y el acceso? Sí. ¿El acceso por ahí?
1: Bueno, el acceso no es muy fácil que digamos. Hay muchas complicaciones con este chucho, con esta carretera, porque ha sufrido muchísimos deterioros por las grandes lluvias que se manifiestan allí en el lugar. O sea, es muy complicado el tránsito al dirigirse a los diversos sectores de la Sierra de Bauruco.
0: Bueno, señores, ahí está el panorama más o menos. Un 85% es buen avance, pero también un 15% restante es de tomar mucho cuidado y muchas precauciones, porque cualquier cosa puede ocurrir.
1: Así es.
0: Por supuesto, el mandato es no abandonar el área hasta tanto se tenga la certeza de que el fuego está controlado en su totalidad.
1: Así es.
0: Señores, vamos a permitir que Ángel haga un cambio ahí de tema de una vez.
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3: Bien, señores, nuestro país históricamente se ha caracterizado por ser un país, valga la redundancia, por ser un país solidario. Recordamos el 12 de enero del 2010, hace ya 16 años, de esa catástrofe en el vecino país de Haití. Recordamos en ese entonces cómo la República Dominicana y el gobierno de ese entonces también brindó una mano solidaria a nuestro vecino país con insumos, raciones alimenticias, nuestros organismos de socorro pendientes, extendiendo la mano por ese difícil momento que atravesaba la comunidad haitiana. Y una vez más, nuestro país vuelve y lo hace, poniendo en práctica lo que somos, lo que llevamos de origen, ser solidarios, extendiéndole la mano a nuestro pueblo hermano de Venezuela. Vemos que por instrucciones antes de ayer del excelentísimo señor presidente, pronunciarse, extender la mano ante esta catástrofe, un doble sismo, señores, ocurrió a distancia uno de cada uno de una hora aproximadamente. El primero de 7.1 y el segundo de 7.2, creo que fue. Sí. Y 5, sí, gracias, magistrado. Y vemos cómo el Estado Dominicano ha extendido la mano. Ahí vemos, señores, cómo han viajado algunos ministros. Allá está el ministro de Salud, donde instalaron varias carpas, donde se están recibiendo las personas que están rescatando. Hasta anoche veía la noticia. Y habían, no recuerdo el número de fallecidos, pero sí de rescatados eran aproximadamente, perdón, el número de fallecidos eran 234, no recuerdo el número exacto de rescatados. Vemos la Defensa Civil, la Cruz Roja y la Fuerza Aérea. Pero también vemos a el DAXA cómo se han estado llevando raciones alimenticias, porque es un momento sumamente, bueno, una ciudad no creo que desearía pasar por algo así. Entonces nuestro país ha sido bien solidario, bien impáctico, porque Dios nos libre. Mañana quizás nos toque a nosotros por voluntad o obra del Señor, Dios nos libre, reitero, y nosotros podríamos contar quizás con esa mano solidaria. Ahí vemos cómo se están desenvolviendo cada uno de los organismos de aquí, de República Dominicana, extendiendo la mano a ese país amigo. También vemos otros países de Latinoamérica. Y es El Salvador que va haciendo lo mismo que en República Dominicana.
4: Bueno, y en estos momentos, precisamente en donde la hermana República de Venezuela no está en unas situaciones que digamos de abundancia, ¿verdad? Y ni siquiera de tanta estabilidad.
3: Así es.
4: Aunque ya hay un gobierno establecido. Pero todo el mundo sabe por las etapas que ha pasado la democracia venezolana. Y este es el momento clave, este es el momento oportuno para ayudar a esa comunidad que tanto lo necesita. Lo propio hizo República Dominicana, como usted dice, con el terremoto de Haití. Y en cada ocasión que se le ha tocado... Uh-huh. Decir presente, y eso realmente es lo propio, y debemos decir que Dios nos libre, porque son situaciones que llegan de ahora para ahorita. Así es. Nadie está total preparado para ese tipo de eventos, pero hay que buscarle una salida. Quiera Dios que no sigan apareciendo más cadáveres, ¿verdad? Pero la parte material se repone. Lo que no se repone realmente es la vida. Así es que nosotros queremos reconocer públicamente también ese gran esfuerzo del gobierno dominicano y de todos los ministros que han puesto su, incluso han mandado expertos en remover escombros.
3: Así es.
4: Y por eso usted mencionó la Defensa Civil y otros organismos de socorro.
3: Así es, también el gobierno dispuso el traslado de personas con condiciones ya muy graves, de que no se quedaran en Venezuela, sino que también se le abrieran las puertas en nuestro centro de salud. Es importante resaltar también que ese mismo día de ese acontecimiento, de esos dos terremotos en Venezuela, acontecieron 5 en distintas partes del mundo. 5 terremotos azotan el cinturón de fuego del Pacífico en menos de 24 horas. El cinturón de fuego, como bien lo dice su nombre, fue como una secuencia. Y según estuve leyendo aquí, corresponden a esa misma falla tectónica. Si se mueve una, más adelante hay movimientos que son adyacentes, hay movimientos que son paralelos. Entonces, las placas tectónicas inactivas, cuando una parte se activa, la inactiva puede convertirse en ese determinado momento en una placa activa y provocar los tipos de movimiento. Hay personas que se preguntan, magistrado, que por qué si el terremoto aconteció distante de aquí, nosotros estuvimos en alerta de tsunami, y es específicamente cuando el epicentro del terremoto es registrado en el mar. Los pueblos, que aunque no lo veamos así, o las regiones que son costeras cercanas, lo correcto es de los organismos del socorro poner una alerta para tratar de ser precavidos y salvar las vidas.
4: Es lo que bien, señores, estamos en Trueno Mañanero por los 99.3 de Trueno FM, de las emisoras de Empresas Radiofónicas. Usted también puede interactuar con nosotros a través de nuestra línea telefónica. Hoy es viernes, podríamos llamarle también hasta viernes social, si fuera necesario.
3: Así es.
4: Bien, señores, estuve escuchando por medios de comunicación donde un expresidente del instituto que tiene que ver con el oncológico de Santiago, ha expresado que ese caso, lo que se trata es de una persecución judicial. Pero precisamente esa es la finalidad, es la justicia que está persiguiendo ese tipo de hechos, y el Ministerio Público está realizando todas las investigaciones del lugar para realmente dar con todo aquel que esté implicado en un hecho de esa magnitud, porque ahí no se trata simplemente de un hecho de corrupción, un hecho de malversación, un hecho de asociación de malhechores, simplemente se trata, o no simplemente, gravemente se trata de producir un desfalco, ¿verdad?, que se determinará el monto contra personas de tan escasos recursos económicos, personas con cáncer, muchos de ellos terminal, y que incluso la falta de los recursos suficientes y de los medicamentos requeridos han traído como consecuencia que personas fallecen por falta de atención, por falta de logística, por falta de atenciones médicas, de medicamentos que son de alto costo, de muy alto costo, y que la mayoría de esas personas no tienen seguro, y los que tienen un seguro tal vez ni siquiera abarca Porque estos seguros de este país
3: limitado,
4: totalmente. Lo único que te cubren son las aspirinas y los acetaminofén. Cuando tú vas con los medicamentos caros, simplemente no lo cubre, precisamente por esas situaciones que se han dado en la República Dominicana. Es una persecución judicial, y realmente esa es la finalidad, porque el Ministerio Público es el órgano encargado de la persecución del delito, del crimen,
3: así es,
4: en materia de representación de la sociedad.
3: Así es, magistrado.
4: Imagínense, sí. Acá ha salido a relucir que el director tenía más de 50 miembros de su familia. No dijeron trabajando, no. Cobrando. Porque si sí. Es trabajando, bueno, pues, que trabajen y que se ganen su dinero. Cobrando. Así es.
3: Sí es, lo que queremos es que se lleguen hasta las últimas consecuencias, porque con la salud del pueblo no se relaja. Entonces, eso es lo que queremos, que se lleguen a las últimas consecuencias y que, además de dar un fallo contra estas personas, que eso es un crimen, que también los demás vean esto como ejemplo y que se sigan haciendo este tipo de acciones a nivel judicial.
4: Bueno, queremos interactuar con ustedes, amables oyentes. Pueden llamarnos y nos digan más o menos una panorámica de cómo está su sector con relación a la recogida de basura, con relación al servicio de agua y también con relación a la presencia de animales sueltos, si es que quedan, si es que hay. Así es que puede llamarnos, compartir con nosotros al 809-524-0148. Trueno Mañanero, vamos a comentar y a seguir comentando en el aspecto local de los trabajos que se están realizando por parte del INAPA, o se dice que hay una compañía que es quien está ejecutando esas obras para mejoría del servicio de agua potable en sectores tan vulnerables y que han sido tan sufridos, ¿verdad? Como el tema de esos barrios, los cayucos, que es para donde están quizás más ahora priorizando, pero que seguimos todavía sin entender por qué en un lugar que abren una zanja, eso queda tanto tiempo ahí causando un peligro, causando una situación. Debemos tratar de ir agilizando y de ir, aunque sea de manera provisional, habilitando el paso para que la gente pueda transitar, para que se eviten los accidentes, y más en estos momentos donde especialmente los motoristas, y que me disculpen, han sido los mayores causantes de accidentes de tránsito.
3: Bien, yo aplaudo la acción que lleva el gobierno y las demás instituciones de crear las condiciones de llevar el agua potable a aquellos que no la tienen. Mas, sin embargo, no aplaudo la acción de romper una carretera, de romper una tubería y no llevar a cabo un plan de acción que no sacrifique tanto al ciudadano. La misma opinión yo doy con cuando se dice, que vamos a quitar la luz, okay, ustedes van a quitar la luz de 8 a 4. Manden la luz de 8 a 4, no dejen sin la energía eléctrica, mejor dicho, a las 9 de la noche, a las 10 de la noche, porque eso no se lo vamos a aplaudir. El pueblo está dispuesto a asumir sacrificios, mas no maltratos. Entonces, se ve muy feo donde se hace una zanja para colocar un tubo, que bien, nos va a beneficiar, está claro que sí, y no pongan una señalización donde tú pases en un motor y eso sea una cantidad de polución, polvo. ¿Sabe cuántos envejecientes viven por ahí? ¿Saben cuántos niños recién nacidos hay en los cayucos? Es la parte, es el sector más poblado de esta provincia, de este municipio, y que no se tomen como esos parámetros necesarios. Frente a mi casa se hizo un hoyo para, o una zanja, para canalizar un tubo de eso de los que ellos instalan, y dejaron aproximadamente 15 días sin una señalización. Y yo tuve que hacer un llamado a la atención de que lo coloquen. Pero ¿qué acontece? Muchos ciudadanos, quizás por la confusión, y como deberían también acercarse, se acercan al incumbente de INAPA, Allende. Allende es una persona muy accesible que te da las informaciones correspondientes. Pero siempre él dice, pero no es INAPA. Está atribuida a INAPA la obra, pero no es INAPA quien está llevando la propia ejecución, es esa empresa. Y me imagino que es Acero Estrella. Así que desde aquí, desde este programa, le hacemos un llamado. Estamos de acuerdo con lo que se están haciendo. No estamos de acuerdo con algunos tipos de acciones que extra sacrifican al ciudadano.
4: Bueno, ahí está el tema, señores, sobre el tapete, pero queremos reacción, que la autoridad reaccione contra eso. Y también tocando el tema que usted acaba de plantear, el tema de los apagones por mantenimiento. Pero antes no se daba tanto mantenimiento en el pueblo. Ahora eso es a cada rato, que es un mantenimiento, y se llevan la luz en el pueblo entero. Me supongo que la Edesur, ¿verdad? No sé si Edesur tendrá relacionador público, porque no les gustan aquí las instituciones tener relacionadores públicos.
3: Santo Domingo.
4: Para decirle a la comunidad qué es realmente lo que está pasando, porque tanto mantenimiento. Antes no había camión, antes no había tanto mantenimiento. O que se sectorice y que se cumpla con el horario que realmente la gente espera pacientemente, pero sí. De 8 de la mañana a 4 de la tarde, ¿cuántas horas son?
3: Pero
4: 8 horas.
3: 8 horas aproximadamente.
4: Es mucho. Es mucho, señores. Sí. ¿Y qué cuánto mantenimiento?
3: No, y que eso es el horario de una jornada laboral.
4: Una jornada laboral completa. Hay personas que no tienen, aquí la mayoría de gente no tiene planta, porque la gente aquí antes, con las pocas veces que se iba la luz, la gente aquí ni siquiera tenía inversores, porque yo recuerdo que cuando mi hermano Julio estaba recortando algo, alguien ahí en el Laurel, se iba la luz y la gente le decía, ay mi madre, dice Julio, no, espérate un ratito que ahora mismo viene. O sea, la misma persona que estaba ya trasquilado de un lado esperaba que la luz llegue, pero las cosas han cambiado mucho y no sé qué es lo que se está haciendo, porque primero era que el empalme con la eólica, pero es que nadie dice nada.
3: Exacto.
4: Cada institución aquí debía tener un relacionador público para que responda inquietudes de la comunidad. Aquí nadie nos ha hecho caso cuando hemos hablado de los espacios públicos. Nadie ha reaccionado con relación a eso. Aquí cada quien monta un vehículo, monta un negocio, monta una mesa, saca los tinacos, pone una fritura en una acera tomada total como si fuera suya. Entonces el peatón tiene dificultad porque debe bajar a la calle para entonces quizás correr el riesgo, como lo corre, de que lo puedan chocar o que al bajar también pueda caerse. Entonces un pueblo así desorganizado no promete nada. Y ahora que estamos hablando del turismo y la cosa, y sigo diciendo, vamos a poner el pueblo en condiciones que los turistas que vienen, los cruceros, no tengan solamente que quedarse bailando mangulina en el parque.
3: Sí.
4: Que se puedan llevar a otros sitios de la provincia donde conozcan al pueblo como tal.
3: De acuerdo.
4: Esa gente se limitan aquí al malecón, al parque, y de ahí para atrás. Pero tampoco podemos exponerlos a llevarlos a un pueblo lleno de insalubridad. debemos crear las condiciones. Sabemos que el pueblo va creciendo, y conforme va el pueblo creciendo, así debe aumentar la oferta de servicios en todos los sentidos.
3: Eso es así.
4: El alcalde, mi amigo Alfredo,
3: uno se acerca,
4: hace todo lo posible, pero le faltan unidades.
5: Israel,
4: unidades.
5: Israel, hablando del alcalde, creo que él es la persona indicada para regularizar los espacios de las aceras. Y ahí al frente de su negocio, en la calle Segunda, hay una nacional haitiana que ha puesto un negocio ahí encima de la acera. Y yo creo que eso no debe ser permitido, porque para ya instalarse ahí debe tener un permiso, generalmente del ayuntamiento municipal. O sea que le está explotando el torpedo en su propia cara ahí.
4: Los espacios públicos están bajo la jurisdicción y control de las alcaldías municipales. Incluso en el día de ayer, la alcaldía del Distrito Nacional derribó dos o tres bancas de apuestas o bancas deportivas que estaban instaladas en las aceras. La desmanteló, como dicen, las desboronó. ¿Y qué reclamo tienen los dueños de eso? Ninguno. Porque yo sé que previamente se le notifica, se le avisa, se le da un plazo para que ellos mismos desalojen. Pero el relajo que hay aquí es grande. Es muy grande. Aquí hay libertad de cada quien hacer lo que le parezca.
3: Así es. Bueno, yo siempre he dicho que hay que bailar el merengue pegado. ¿Y cómo se baila ese merengue pegado? Ciudadanos con las autoridades. Yo he visto al alcalde Alfredo Francés muy, no sé qué ha pasado últimamente, debo de admitir, muy preocupado por estos espacios públicos. Él sí ha hecho la gestión de que personas que lo ocupan, mencionados lugares, sean removidos a otros lugares. Pero hay un fenómeno que se da, que siempre cuando uno va a modo de concienciación, de concientización hacia esos ciudadanos que tienen negocios o cualquier instalación en los peatones, siempre vienen a la defensa, porque esto es un pueblo pequeño que todo el mundo se conoce, eso es una vertiente. Siempre vienen, no, que tú estás impidiendo que yo me busque el moro. No, que eso no es así. Entonces hacen referencia a otros lugares. Si tú me vas a quitar a mí, que yo soy más pequeño, ¿por qué tú no vas a aquel aquí, que es más grande? Entonces, también hay una falta como de disponibilidad de esas personas que están en espacios públicos, aún sabiendo que lo están haciendo mal, no acuden a instalar su negocio por las vías que sean correspondientes, las vías necesarias y en un buen determinado lugar. Porque ¿por qué cabeza puede pasar un pueblo que ve en desarrollo, ya nosotros somos grandes, y que el alcalde venga a decirle a usted que usted no puede tener ese negocio en esa acera? Vamos a investigar para qué fueron creadas las aceras y que ahí no puede haber un negocio y que la ley está ahí. Eso es cuando usted le está hablando a un muchacho que ya tiene conocimiento y que ya tiene conciencia de lo que está haciendo y que usted tenga que llamarlo a la atención por lo mismo. Entonces, últimamente, no entiendo cuál ha sido la relación, no sé qué ha pasado, pero definitivamente sí se han hecho los esfuerzos del lugar como para que sean removidos. Hay personas que no quieren que los remuevan a dicho lugar. Mira una situación ahora mismo que estamos presentando, y es específicamente aquí, al frente de nosotros, en el malecón de Pedernales. Aquí se va a construir un malecón, y hay personas que ellos entienden que junto con la construcción que se va a hacer, ellos tienen que quedarse ahí. Y definitivamente no es así. Entonces, yo desconozco realmente, ojalá y el alcalde no esté escuchando, sobre la condición de las casetas que están aquí en la rotonda del malecón de Pedernales, en cuanto a lo que tiene que ver la construcción del paseo marítimo.
4: Bueno, eso es lo interesante. No es que nadie está atentando contra su sustento. ¿Y sabe qué pasa en este país? En este país todavía creemos que porque yo voté por ti.
3: Ese es el problema.
4: Yo voté por ti, yo voté para que tú seas el alcalde, yo voté para que tú seas el senador, para que tú seas el diputado, y por eso debes dejarme, ¿verdad?, hacer lo que yo quiera, porque usted votó por mí, fue para que yo haga un gobierno municipal, no es para ayudarme a arrabalizar el pueblo, es para ayudarme a desentar el pueblo. Y yo digo esto porque cuando yo ingresé al Ministerio Público en el año 2004, ya llevo 22 años, gracias al Señor y a las autoridades, y cuando en principio empezamos en la función, habían personas que iban, compañeritos de la base, y decía, mire, pues nosotros votamos por ti, tú estás ahí porque nosotros te llevamos. Querían que por eso usted le diera preferencia por encima de los demás. Y muchos iban hasta donde el gobernador. Digo, vete, dile al gobernador que baje a hablar conmigo, a ver qué es lo que está pasando. Porque la gente se cree eso. Entonces, en este país casi nadie quiere chocar, porque estamos en un país muy reeleccionista. Uh-huh. Y también si usted choca ahorita cuando vuelve a aspirar a esa posición o a otra, no, ese fue un desgraciado, porque yo tenía, me ganaba mi comida vendiendo plátano en una acera.
3: Sí, es así.
4: Y él fue y me quitó que yo sí le subí las dos gomas a la guagua que estaba vendiendo productos en una esquina y con un altoparlante a toda hora, sin dejar dormir a la gente. Entonces, ahí entonces ese es el peor del mundo. Ese es el peor del mundo. Así es que, una vez más, nos vamos a la pausa.
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4: Adelante.
3: Bien, una información importante es en el sector deportes, y fue que en el día de ayer el presidente Luis Abinader y el director, el presidente ejecutivo del Banco de Reservas, Leonardo Aguilera, y el ministro de Deportes, Kelvin Cruz, dejaron inaugurada la nueva arena Reservas Virgilio Travieso Soto. Un moderno escenario que fortalece la infraestructura deportiva y de espectáculos de la República Dominicana. Este es el primero, señores, que se inaugura de esta forma y con esta gran tecnología en la República Dominicana. Este estadio está totalmente preparado para recibir figuras internacionales y realizar torneos que nosotros veíamos solo en las grandes ciudades subdesarrolladas. Se van a poder realizar aquí en República Dominicana porque por primera vez se tienen las condiciones esenciales en el deporte. se tienen las condiciones esenciales en el deporte para ejecutar este tipo de disciplina que ayuda a nuestra juventud dominicana.
4: Es importante que usted haya aclarado el término arena deportiva, porque la gente quizás todo el mundo no sabe que es así se le llaman a los grandes complejos
3: sí.
4: Deportivos, como hay uno que le llaman la gran arena del Cibao,
3: así
4: que
3: es.
4: Son lugares que reúnen todas las condiciones para celebrar actividades, pero pude escuchar que el presidente dijo que no se lo presten a los políticos.
3: Yo estoy de acuerdo, sumamente de acuerdo.
4: Que no se lo presten a los partidos, incluyendo el propio PRM, que es al que el presidente pertenece.
3: Exacto, yo estoy de acuerdo, magistrado, porque si esa obra fue diseñada con la finalidad de realizar torneos, deporte, específicamente debe de ser para eso. El proselitismo político debe de buscar sus escenarios, no utilizar ese, porque muchas veces cuando se utilizan, lo dejan sucio, en deterioro.
4: Los partidos tienen su cuarto.
3: Y se degradan, y claro.
4: Alquilen locales.
3: Y que alquilen locales.
4: Correcto.
3: Bueno, no recuerdo, pero sí he visto en videos que Peña Gómez hacía sus meetings en la calle. Se puede seguir haciendo de esa misma manera, ¿eh?
4: Claro.
3: Claro.
4: No, y en la calle también se mide fuerza, porque.
3: Se mide fuerza también.
4: Llenar claro. El puente de la 17, por ejemplo. Que estaba muy de moda en aquel entonces, no era cosa fácil. En Barahona, por ejemplo, la calle llamada La Sánchez Ancha, en Barahona, ahí se medía fuerza de los partidos políticos. Tú sabes que cuando usted coge un estadio deportivo, es una villa olímpica, la gente no tiene cultura, la gente empieza a poner mano, la gente empieza a quitar flores, porque todo el mundo le interesa una mata de la que hay ahí.
3: A romper las sillas.
4: Y a romper las sillas, sí. Y se arma una trifulca y rompieron las sillas.
3: Y hay
4: entonces, ¿quién paga eso?
3: Hay pantallas en este nuevo que se inaugura. Hay pantallas. Imagínese unos sillazos ahí adentro o cualquier tipo de rebú con
4: ahí
3: esa pantalla.
4: Ahí hasta fuerte que usted respire. ¿Eh? Tiene problemas.
3: Mira, hay una pregunta que se están haciendo nuestros radios oyentes. Yo voy al supermercado, me preguntan. Voy al malecón, me lo preguntan. Estaba en el trabajo ayer y me lo preguntaron. Nosotros aquí nos hacemos esa pregunta como miembro de este programa. Yo estoy seguro que Ángel Melo se ha hecho esa pregunta en reiteradas ocasiones, aunque no la ha manifestado así, pero a veces veo la preocupación de que, señores, y es que el pueblo de Pedernales se pregunta, y presten atención a esto. ¿A dónde está nuestro amigo La Piedra? Piedra, de por Dios, hermano. Preguntan por ti. ¿Eh? Una figura clave en este programa. Ahí también aprovechamos para saludar a los integrantes de este programa, Diego, ¿verdad? Castillo, Willy, Ricardo, Félix. Pero la pregunta del millón es, ¿dónde está La Piedra? Piedra, hermano.
4: Se han quedado en la gatera hoy. Sí, La Piedra tiene algo que nos gusta mucho en el programa también, que siempre trae su notica picante. Y eso es interesante, ¿verdad? Porque no todo es color de rosa.
3: Sí.
4: Y las cosas hay que decirlas. Lo que pasa con las cosas es que hay que decirlas con dignidad y con respeto.
3: Así es.
4: Bien, señores, el Ministerio Público está llamando también a concurso para 28 plazas que hay en el país. No soy vocero de la Procuraduría General, pero es una noticia que nos atañe, ¿verdad? Porque es una noticia muy interesante. Hay 28 plazas de interinato que van a ser cubiertas próximamente.
3: Muy buenos días. Adelante. ¿Con quién tenemos el honor?
6: Aló.
3: Sí, buenos días.
6: Buen día, hermano. Julio Gelín, de este lado. ¿Cómo están ustedes?
4: Oh, pero un honor, hermano. Bien, adelante.
6: Gracias. Yo lo estoy llamando porque hace unos meses el presidente inauguró una carretera de San Juan hacia uno de esos municipios, que no recuerdo el nombre ahora, no quiero cometer el lazo ahí, pero no me recuerdo. Pero lo cierto es que un programa mañanero, igual que usted, lo entrevistó, un nuevo programa de Barahona, y lo entrevistó previo a la inauguración, y entonces él dijo que estaba construyendo, estaba enlazando Pedernales, la Mercedes, Puerto Escondido, y entonces yo no sé por dónde que va, porque no me he cansado de buscar por ahí. A ver si alguna de nuestras flamantes autoridades, con todo el respeto que me merecen todos, dan una explicación a eso, si está en carpeta. Y entonces el ministro creía que se estaba construyendo, pero por ahí no hay nada de eso. Muchísimas gracias, pase un buen día.
4: Muy buenos días y gracias por su llamada.
3: Gracias por su llamada, Rubio Gelín, gracias. Siempre está atento a este programa. Bueno, si se dio la información de que se están construyendo, fue una muy mala información, pero sí lo que tenemos de conocimiento es que se hizo el estudio de factibilidad para ver el estudio de factibilidad para ver qué tan accesible es la construcción de la carretera Aceitillar Puerto Escondido, porque el interés del gobierno es conectar la provincia de Independencia y las demás con la provincia de Pedernales, para que sea un turismo mucho más inclusivo, es la información que tengo. Y con relación a la carretera Pedernales-Las Mercedes, sí, ya el estudio está terminado, creo que se ganó la licitación para empezar la construcción en los próximos meses. Definitivamente no tengo el mes en que se va a empezar, pero sí lleva ese tipo de avance. Si se dio la información de que se está construyendo, está muy mal.
5: Pero sí hay interés. Hay ingeniero ya.
3: Es la información que tengo. Sí, mañana puedo traer la información más completa, más precisa con relación a la carretera de Las Mercedes. Pero es la hasta el momento es lo que domino de ese tema. Si se dio la información, vuelvo y reitero, de que se está construyendo, pues entonces estamos de acuerdo con ustedes, Rubio Gelín. Deben de decirse las cosas como son.
4: Bueno, Eudy también está edificado y eso... por ejemplo, yo no tenía el conocimiento de que ya habían licitado la carretera cruce Los Olivares a Las Mercedes.
3: Así es.
4: Que es, hace falta.
3: Mañana traigo la información.
4: Como hace falta también, sí, que ya otras veces la han empezado comunicar Las Mercedes con la carretera de Aguas Negras, como hace mucha falta la carretera Los Arroyos, ¿verdad? Cruce de Banano, Los Arroyos, o no, cruce El Manguito, incluso hasta Villa Aida por ahí, ¿verdad? Hasta salir a Duvergé, porque eso vende y eso da mayor acceso al turismo de montaña tan hermoso que hay por ahí, y que solamente están pudiendo venir aquellos que tienen vehículos doble tracción, que andan en buggy, pero las propias condiciones de la carretera deteriora los vehículos y pueden ser causa también de accidentes, mucha piedra suelta, y qué lindo sería que se pueda accesar hacia la provincia de Independencia, no solamente por Pelempito, que también se puede hacer por aquí, por Los Arroyos, para caer a Puerto Escondido. Exacto. Eso es hermoso por ahí, señores. Yo
5: esa es la internacional.
4: Tuve la oportunidad de llegar hasta Puerto Escondido en una gira que realizamos, un diplomado que estábamos haciendo sobre la reserva de biosfera, hace ya unos años, cuando yo incluso trabajaba en Barahona. Y esos son bellezas que están por descubrir.
3: Así
4: es. Esos lugares que usted está hablando ahora de la Loma del Codo, la Loma del Toro, hay muchos pedernalenses, muchos dominicanos que quisieran quizás ir con una vía de acceso, ¿verdad?, digna, donde la gente pueda subir hasta en un vehículo sencillo que fuera necesario, porque lo malo no es porque las subidas sean altas, lo malo es que no está pavimentada, entonces con esa piedra, esa tierra suelta, el vehículo tiende inmediatamente
3: y que se puede mejorar,
4: a patinar, y se puede mejorar, bajarla.
3: Exacto, sí,
4: pero hace falta ya de una vez por todas esa vista panorámica que hay también desde Aguas Negras hacia la Alta Gracia por Higo Grande y La Canoa. Eso es bonito. Bueno, creo que usted ha ido, nosotros sí, en misiones es, de sí. Medio ambiente hemos caminado esas vías por ahí, pero las hemos caminado porque son vehículos de doble tracción y que tenemos que ir, ¿entiendes? No sería por placer. Muchas gracias al amigo Rubio Gelín. Una vez yo le llamé así, Leo Vigildo Méndez, y me dijo el vicepresidente de entonces, dígale Rubio Gelín, que nadie lo conoce por Leo Vigildo.
5: Y esas informaciones que Eury va a traer...
4: sabe de quién se trata.
5: Esas informaciones que Eury va a traer mañana, que la deje para el lunes, porque mañana es sábado.
4: Mañana es sábado, bueno, Eury.
3: Mañana, Eury. Sí, es cierto, sí. Gracias, Hermes.
4: ¿Qué hay de nuevo? Yo qué...
3: Bueno, magistrado,
4: Yo sigo...
5: Pues están construyendo el acceso de la carretera Cabral aquí a las Cuatro Bocas. Eso va a ser un gran avance para la provincia de Pedernales.
3: Correcto. Así es.
4: Cabral, las Cuatro... Sí, sí, pero inauguró el presidente un tramo por ahí, ¿verdad?
5: Ajá.
4: Recientemente, creo, sí, que hasta Arroyo Dulce o hasta Ligüero.
3: Hasta Arroyo Dulce.
4: Pero creo que fue. Yo
3: una
4: tuve,
3: parte que se llama Mencía.
4: Yo pasé por ahí la última vez que pasé, cuando fui al velatorio de mi querido e inolvidable magistrado Pedro Mártir Terrero Cuevas. Decidí bajar por ahí y estaban avanzados los trabajos desde Ligüero hasta Polo. Yo quisiera saber que alguien nos pueda ilustrar, ¿verdad? Y que nos diga más o menos cómo anda esa situación por ahí.
5: Pero yo pasé últimamente, pero venía de Duvergé y nunca había hecho esa travesía a Israel. Y me metí y hice la travesía por ahí. Ellos están trabajando. Incluso la están ampliando, la carretera, y la están acondicionando. Tal vez para en el futuro asfaltarla. Pero todavía hay pedazos que hay que acondicionar y trabajarlo, pues no le han puesto un dedo, pero están en eso.
4: Pero que sea una opción, sí. Que usted va para Barahona, usted diga hoy, déjame irme por Polo.
3: Claro, sí. Déjame irme por...
4: ¿Cuánta gente hay aquí? ¿Cuántas personas hay aquí en Pedernales, sí, que no conocen a Polo? Un pueblo hermoso, un pueblo con atractivos turísticos. ¿Quién ha ido a Polo?
5: ¿Qué temperatura por ahí?
4: Temperatura. ¿Quién ha podido ver el polo magnético? ¿Quién sabe por ahí?
3: Que la gente siga conociendo el interior, las maravillas que tiene este país.
4: Porque el turismo no es solamente de mar, no es solamente de playa, señores. Hay un turismo de montaña que hay que explotar y explorar.
3: Un turismo de ecología, de aventuras.
4: Sí. Para eso deben estar las condiciones.
3: Eso es así.
4: Todavía nos queda tiempo, hoy es viernes, recordando el sepelio de nuestra querida madre, doña Nila, Petronila Peña Mercedes.
5: A las 10
4: de la mañana, nosotros, en el nombre de Dios, hemos estado acompañando a esa familia, Vitelvo, mi hermano, y todas esas muchachas. Me dijeron que estuvo por aquí Antonio, el hijo.
5: Antonio, que aquí lo conocen como el Vigi.
4: El Vigi.
5: Ajá, estuvo aquí, pero...
4: Dijeron que estuvo aquí. Yo quise haberlo saludado. Ajá. Pero desde aquí, mi querido Vigi, te mandamos un saludo de solidaridad, confraternidad, ante el fallecimiento de doña Nila. Doña Nila fue una mujer siempre pendiente de sus amistades. A mí me decía así, Israel, tú estás como con parón. ¿Será que tú tienes cuarto? Me decía, párate aquí, habla conmigo un rato. Pero que doña Nila, usted empezaba a hablar con doña Nila, en paz descanse. Y tenía que decirle, doña Nila, tengo que irme. Porque ella se emocionaba. De verdad, señores. Y en nombre del grupo de uranianos y uranianas, al cual pertenece nuestro amigo Vitelvo, yo también, por más de 40 años que estudiamos en la Escuela Normal Urania Montaz, también le estamos enviando públicamente, aunque cada quien lo está haciendo en privado, nuestras condolencias. La presidenta, la jefa, Osiris Maribel Martínez Mejía, y también el otro jefe, Nelson Pablo de la Rosa, nos autorizaron para que hagamos aquí esta salutación. Próximo programa, vamos a hablar del transporte.
3: Bien, señores, muchísimas gracias. Hasta aquí este espacio Trueno. Mañanero. Nos vemos el próximo lunes.
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9: Buenos días, Elpis Pérez les informa. El presidente Luis Abinader emitió un decreto mediante el cual designó nuevos representantes del Servicio Exterior Dominicano en Estados Unidos y Argentina, además de nombrar un embajador en el Servicio Interno del Ministerio de Relaciones Exteriores en Caracas. El gobierno de Venezuela elevó a 235 los muertos y a 4.300 los heridos por los terremotos de magnitud 7,2 y 7,5, cuya devastación golpeó especialmente al estado La Guaira. 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
2: Buenos días, Elpis Pérez les informa. El Partido Revolucionario Moderno presentará ante la Asamblea Eleccionaria de la Federación Dominicana de Distritos Municipales una plancha unitaria consensuada por los directores de juntas de distritos municipales y los principales líderes municipalistas de la organización política. En otro orden, oficiales de los cuerpos de investigación de la policía investigan la muerte de un capitán de fragata de la Armada Dominicana, adscrito a la Dirección Nacional de Control de Drogas, cuyo cuerpo fue encontrado la madrugada de este jueves dentro de su vehículo, con una herida de bala en la cabeza. Para más detalles visite diarionoticias.do.
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2: Buenos días, Elpis Pérez les informa. A solicitud del Ministerio Público, una jueza impuso 3 meses de prisión preventiva como medida de coerción a un sargento del ejército que mató a tiros a su pareja sentimental al llegar al hospital Darío Contreras en Santo Domingo Este, en un hecho en el que también provocó heridas de gravedad a otra mujer. En otra información, el Ministerio de Relaciones Exteriores de la República Dominicana expresó su solidaridad con el pueblo venezolano tras los recientes movimientos sísmicos registrados en ese país e informó el deceso de 5 nacionales. 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

0: en punto, las 12. Titulares: la Junta Central Electoral declara ilegal e improcedente la denominada consulta interna del Partido de la Liberación Dominicana. La Asociación Nacional de Jóvenes Empresarios hace un llamado al Congreso Nacional para que reconsidere la forma en que están aprobando diversas reformas a las leyes.
1: La Asociación Dominicana de Profesores expresa su solidaridad con la Asociación Nacional de Profesionales Agropecuarios y con los profesionales que resultaron afectados durante los incidentes ocurridos en la marcha realizada el 24 de junio.
0: La propuesta de modificación a la Ley de Residuos Sólidos continúa generando posiciones encontradas entre los sectores productivos del país.
1: Sectores llaman al gobierno a que analice producir una rebaja en los precios de los combustibles luego de la baja considerable que se ha registrado en el barril de petróleo.
0: El ministro de Obras Públicas, Eduardo Estrella, se reúne con geólogos para evaluar medidas preventivas que fortalezcan la capacidad de respuesta ante fenómenos sísmicos en la República Dominicana.
1: Agentes de la Policía Nacional apresan a una mujer señalada como la presunta responsable de ocasionar la muerte de su pareja en el sector Villa Mella de Santo Domingo.
0: Las autoridades recuperan los cuerpos de dos adolescentes de 14 años que se encontraban desaparecidos en la desembocadura del río Soco de San Pedro de Macorís.
1: Haití celebrará un foro nacional de inversiones en conjunto con la delegación de la Unión Europea en el país, con el objetivo de impulsar una reconstrucción sostenible e inclusiva de la nación.
0: El Fondo de las Naciones Unidas para la Infancia alerta alrededor de 3 millones de niños que viven en zonas afectadas por los fuertes terremotos que sacudieron a Venezuela.
1: Finalmente, la cifra de muertos por los dos potentes terremotos que golpearon a Venezuela sube a 589 muertos, informa este viernes la presidenta Delcia Rodríguez.
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0: Detalles internacional. La cifra de muertos por los dos potentes terremotos que golpearon a Venezuela subió a 589, informó hoy viernes la presidenta Delcy Rodríguez. Lamentablemente ya tenemos 589 personas fallecidas, dijo Rodríguez durante una reunión con altos mandos militares y civiles venezolanos transmitida por la televisión estatal. Asimismo, sube a 2.980 la cifra de heridos por terremotos en Venezuela. Esta es la cifra reportada por las autoridades de Venezuela tras los dos terremotos de magnitud 7.2 y 7.5 que afectaron principalmente a Caracas y al estado cercano, La Guaira. Actualmente continúan las labores de búsqueda de supervivientes y el gobierno sigue evaluando los daños materiales. Varios países han enviado ayuda a la nación latinoamericana para asistir en las operaciones de rescate.
1: 12.4 minutos nacional. La propuesta de modificación a la ley de residuos sólidos continúa generando posiciones encontradas entre los sectores productivos del país. Mientras empresarios e industriales rechazan los cambios aprobados por el Senado, la Federación Dominicana de Comerciantes considera que la reforma corrige desigualdades y favorece a las micro, pequeñas y medianas empresas.
2: No es posible que alguien diga, o un grupo de dos o tres, digan, hay que buscar 10 mil millones de pesos. Ah, mira, sí, pónselo a este y a aquel. Así es que se ha hecho la ley, sin ningún criterio económico. No, y lo que no se ha medido aquí es el impacto que esto va a tener en los precios en general.
3: Yo creo que aunque es, se entiende para el fin que es, que para cierre de vertedero a cielo abierto y demás, entiendo que quien lo paga es toda persona jurídica del país. O sea, todos estamos dando un aporte y debió haber un proceso de consenso.
4: Porque la anterior ley castigaba las MIPYMES del país, iba a impedir la formalización de las mismas.
1: En los próximos días, la Cámara de Diputados conocerá las modificaciones realizadas por el Senado a la legislación que sería reformada por tercera ocasión desde su promulgación en el año 2020.
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8: Aló, buenas. Por favor, con el ministro de Defensa, el teniente general Carlos Antonio Fernández Onofre. Como dice, de la cadena de radio de Diario Noticias en Barahona. Muchas gracias.
9: Sí, aló.
8: General Carlos Antonio Fernández Onofre. ¿Qué tal? Qué bueno. Oiga, general, lo estamos llamando porque hemos visto que en los últimos días han muerto varios oficiales militares en medio de la ola de violencia que afecta al país. ¿Qué es lo que está pasando con nuestros oficiales de la Guardia.
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0: Son las 12:08 minutos. Conectamos de inmediato con Cabral. Adelante, Hércules Urbaez.
11: Muchísimas gracias, residentes en el sector Colombia de este municipio perteneciente a la provincia de Barahona. Hacen un llamado a las autoridades del Instituto Nacional de Aguas Potables y Alcantarillados, INAPA, para que vengan en su auxilio. Los moradores del sector Colombia en la Peñuela del municipio de Cabral, en llamadas telefónicas a este corresponsal de la cadena de radio de Diario Noticias, expresaron que desaprensivos cortaron los alambres de la electrobomba en el área del Agua Santa, lo que imposibilita que el agua llegue a los hogares. Enfatizaron que si el incumbente de INAPA en Barahona, Elson Peña, no resuelve la situación de inmediato, seguirán con la escasez del preciado líquido. Para la cadena de radio de Diario Noticias, en el municipio de Cabral, reportó Hércules Urbaez.
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0: Doce, diez minutos, Nacional. La Junta Central Electoral declaró ilegal e improcedente la denominada consulta interna del Partido de la Liberación Dominicana al determinar que ese proceso carece de respaldo en el marco legal vigente y no puede realizarse antes del inicio del periodo de precampaña. La decisión fue adoptada tras una solicitud presentada por el aspirante presidencial y miembro del Comité Político del PLD, Francisco Domínguez Brito. La certificación emitida por el Pleno del Organismo Electoral responde a una comunicación remitida por Domínguez Brito, quien solicitó a la Junta establecer si la consulta organizada por la Comisión Organizadora de la Consulta sobre Aspirantes Presidenciales era compatible con el borrador del reglamento del periodo previo a la precampaña. Al responder la solicitud, la Junta indicó que la denominada consulta interna no se encuentra dentro del marco de la ley, al precisar que la Constitución, la Ley 20-23 del régimen electoral y la Ley 33-18 de partidos, agrupaciones y movimientos políticos establecen los mecanismos y las etapas en que deben desarrollarse los procesos internos de selección de candidaturas.
1: 12 minutos, Nacional. El Centro Nacional de Sismología y el Centro de Operaciones de Emergencia exhortaron a la ciudadanía a acceder a sus diferentes plataformas y conocer en detalle.
13: En nuestro portal del COE, COE-GOV, lo pueden googlear, hay instructivos para qué hacer antes, durante y después, cómo construir nuestro plan familiar y a partir de ahí practicarlo. Obviamente cuando ocurre un sismo, obviamente no hay manera de predecir lo que puede ocurrir en cualquier momento de una manera súbita, porque no hay mecanismo de predicción. La República Dominicana tiene actividades sísmicas, a diario ocurren microsismos, como bien conocemos, y en ese tenor la mejor forma es prepararse, saber qué hacer, cómo actuar. Y es muy sencillo. Un plan familiar nos va a indicar cuál es nuestra ruta de evacuación, conocer nuestros entornos, saber por dónde, si vivimos en un edificio de varios pisos, saber por dónde vamos a salir.
1: 12:13 minutos, Nacional. Las autoridades de emergencia recordaron que los sismos y los tsunamis son fenómenos naturales que no pueden predecirse con exactitud, por lo que reiteraron la importancia de la prevención y la preparación ciudadana.
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0: Son las 12:14 minutos. Reporta ahora Arcadio Heredia desde Barahona.
15: Muchísimas gracias. Un miembro del Ejército de República Dominicana murió la madrugada de este viernes al deslizarse la motocicleta que conducía e impactar una cruz de cemento que está como señal de

0: muerto una gran cantidad de personas por la estrechez de una curva que presenta dicho tramo, por lo que se hace urgente de ser intervenida y que la misma pueda ser señalizada para que continúe normal, ahora que la misma está siendo intervenida por una compañía contratista para evitar muerte por accidente de tránsito. En un reporte especial desde la entrada del Aeropuerto Internacional María Montes en Barahona, Arcadio Heredia.
1: El gobierno del presidente Luis Abinader avanza con determinación hacia el futuro energético con la inauguración de Manzanillo Powerland, incorporando 414 megavatios al sistema nacional, fortaleciendo así la estabilidad eléctrica y abriendo nuevas oportunidades de progreso en la región noroeste. Un cambio que se siente, un futuro que ya está aquí, al alcance de cada dominicano.
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0: 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Que pica. 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
2: Buenas tardes, bienvenidos. Estamos haciendo roncha a través de la cadena de radio de Diario Noticias en este viernes 26 del mes de junio. Buenas tardes, buen provecho para Miguel Pérez, Julio Pichardo.
3: Buenas tardes, Joaquín Matos, Miguel Pérez, amigos que sintonizan la cadena de radio de Diario Noticias.
2: Estamos aquí para ustedes. Nos fuimos.
3: Cada vez que la policía reporta la muerte de presuntos delincuentes en intercambios de disparos, vuelve la misma pregunta. ¿Se está cerrando el círculo de la justicia o el de la investigación? Combatir el crimen es una obligación irrenunciable del Estado, pero también lo es garantizar que cada actuación esté revestida de legalidad y transparencia. Cuando las muertes a manos de agentes del orden comienzan a repetirse con demasiada frecuencia, la confianza ciudadana también recibe impactos. La delincuencia debe enfrentarse con firmeza, sí, pero sin que las dudas terminen disparando más rápido que las respuestas.
2: Bueno, la violencia de los últimos días obliga a preguntarnos en qué estado emocional anda una parte de la sociedad dominicana. No se trata de diagnosticar a nadie desde una redacción, ni convertir cada tragedia en espectáculo. Pero cuando una mujer es asesinada en el entorno de un hospital, cuando una persona provoca una emergencia en el metro porque se tira a los rieles o saca un cuchillo a la entrada, cuando una discusión por un parqueo termina a puñaladas o una riña de calle acaba a machetazos, ya no basta con hablar de hechos aislados. Las autoridades pueden exhibir estadísticas de reducción de homicidios y esas cifras tienen valor, pero la gente mide la seguridad de otra forma, por lo que ve, por lo que teme, por lo que siente cuando sale a la calle, entra a un hospital, toma el metro o discute con un vecino. El país parece estar acumulando demasiada rabia sin manejo, demasiados conflictos que saltan de la palabra alarma. Demasiadas relaciones marcadas por control, celos, persecución y muerte.
3: La ley de residuos sólidos no estaba en llamas, no había...

0: Emergencia nacional, no había catástrofe ambiental, esperando respuesta legislativa, y aún así el Senado la modificó de urgencia, sin consulta, sin los técnicos, sin los que la implementan, sin los que la padecen. Cuando hay prisa, sin emergencia y silencio donde debería haber diálogo, surge la pregunta: ¿y a quién le conviene que nadie pregunte?
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0: Saludos. Bienvenidos a La Gente Comenta. Hoy escucharemos a los ciudadanos hablar sobre las deportaciones de haitianos que se encuentran indocumentados en el país. Adelante.
10: Sobre el tema del haitiano, la inmigración en este país, eso es un abuso, eso no es de consideración. Inmigración en este país, lo que esté robando, acabando, si llevan un negrito de eso por ahí, si tiene un par de miles de personas en los ríos, se queda. Si no tiene nada, se va. Porque están acabando, están robando. Y no alcanza.
11: Atención, presidente, y demás funcionarios aliados, si quieren. Tengan mucho cuidado, se le está advirtiendo, le están dando el poder a la oposición. Hay que ponerle atención a migración, a ME y al DICRIN. Yo no tengo miedo, yo estoy diciendo la verdad. Después no solo lamenten. Ahora, en este país, migración, si tú tienes un colorcito como del Cuco Baloyo, de Johnny Ventura, tú eres haitiano y hay que llevarte. Y no vale nada. Nada más buscando cuarto, esas tres instituciones.
12: Lo que pasa es que aquí inmigración lo que está haciendo es que se lleva a los haitianos, los mete por ahí por un monte, le quitan los chelitos y vuelve y lo suelta. Entonces, aquí andan los haitianos topetando uno con otro, porque que inmigración no está trabajando, inmigración lo que está es buscándose su cuarto con ellos. Rafael Ramírez.
13: Antonio Moreta, para mí yo veo eso de inmigración, que no debe ser eso. Un cuarto a los haitianos, ellos se lo ganan bien ganado, para que ellos vengan a quitarse. Eso está muy malo. El gobierno tiene que entender eso. Y el jefe de inmigración, que ellos no tienen que hacer eso, porque ellos son humanos también, trabajadores igual que uno. Eso hay de buscarle un algo para que lo siga.
14: El señor presidente de la República tiene que cambiar al ministro de migración, porque él es tolerante. Él sabe lo que está pasando y se está abusando. Los militares de migración, los que están en corrupto buscando cuarto, salen los días 15 y los días 30 a perseguir los haitianos para quitarle el sueldito que le dan. Los que están abusando no están haciendo un trabajo digno. Los despojan de los celulares, de toda su pertenencia. Entonces los sueltan hasta descalzo. Hasta un tenis que tenga valor se lo quitan. Está bueno ya, señor presidente. Cambia al titular de migración que está abusando. Candido Peña.
0: Hasta aquí la gente comenta. Hoy hemos escuchado a los ciudadanos hablar sobre las deportaciones de haitianos que se encuentran indocumentados en el país. Siga en sintonía con la cadena de radio de Diario Noticias.
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0: Gutiérrez. Titulares: la Junta Central Electoral declara ilegal e improcedente la denominada consulta interna del Partido de la Liberación Dominicana.
1: La Asociación Nacional de Jóvenes Empresarios hace un llamado al Congreso Nacional para que reconsidere la forma en que se está aprobando diversas reformas a las leyes.
0: La Asociación Dominicana de Profesores expresa su solidaridad con la Asociación Nacional de Profesionales Agropecuarios y con los profesionales que resultaron afectados durante los incidentes ocurridos en la marcha realizada el 24 de junio.
1: La propuesta de modificación a la ley de residuos sólidos continúa generando posiciones encontradas entre los sectores productivos del país.
0: Sectores llaman al gobierno a que analice producir una rebaja en los precios de los combustibles luego de la baja considerable que se ha registrado en el barril de petróleo.
1: El ministro de Obras Públicas, Eduardo Estrella, se reúne con geólogos para evaluar medidas preventivas que fortalezcan la capacidad de respuesta ante fenómenos sísmicos en República Dominicana.
0: Agentes de la Policía Nacional apresan a una mujer señalada como la presunta responsable de ocasionar la muerte de su pareja en el sector de Villa Mella de Santo Domingo.
1: Las autoridades recuperan los cuerpos de dos adolescentes de 14 años que se encontraban desaparecidos en la desembocadura del río Soco de San Pedro de Macorís.
0: Haití celebrará un foro nacional de inversiones en conjunto con la delegación de la Unión Europea en el país con el objetivo de impulsar una reconstrucción sostenible e inclusiva de la nación.
1: El Fondo de las Naciones Unidas para la Infancia alerta que alrededor de 3 millones de niños viven en las zonas afectadas por los fuertes terremotos que sacudieron a Venezuela.
0: Finalmente, la cifra de muertos por los dos potentes terremotos que golpearon a Venezuela sube a 589 muertos, informa este viernes la presidenta Delcy Rodríguez.
1: 12:30 minutos.
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1: Ni una más. La República Dominicana se encuentra ante una herida abierta que se niega a cerrar. Hablamos de la persistente violencia de género. No se trata de cifras aisladas ni de sucesos fortuitos. Se trata de una emergencia nacional que arrebata vidas, destruye familias y desgarra el tejido social de la nación. Cada vez que el nombre de una mujer se convierte en un titular de sucesos, fallamos como sociedad. Fallamos cuando normalizamos el control, cuando ignoramos el grito de auxilio de una vecina o cuando el sistema judicial se convierte en un laberinto burocrático que deja a la víctima desprotegida frente a su agresor. Para detener las muertes, primero debemos entender que el feminicidio es solo el último escalón de una escalera de violencia que comienza mucho antes. No podemos seguir siendo reactivos. La educación en igualdad debe ser el pilar desde la infancia, desarticulando los mitos del amor posesivo y del machismo estructural. Un sistema que tarda meses en emitir una orden de alejamiento o que no supervisa su cumplimiento es, en la práctica, cómplice del agresor. Necesitamos fiscalías especializadas con recursos reales. Las casas de acogida no deben ser un lujo, sino una garantía de supervivencia. Ninguna mujer debería verse obligada a elegir entre el riesgo de morir o el desamparo económico. Poner fin a esta tragedia no es una tarea exclusiva del gobierno o de los ministerios. Es un imperativo ético para cada ciudadano. La indiferencia es el silencio que alimenta la mano del maltratador. Es momento de que el Estado dominicano asuma este reto con un presupuesto robusto y con voluntad política inquebrantable. Pero también es momento de que como sociedad dejemos de mirar hacia otro lado. No permitamos que el conteo de víctimas siga subiendo mientras nuestra capacidad de indignación baja por las que ya no están y por las que aún estamos a tiempo de salvar. ¡Ni una más!
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3: Buenas tardes, Elpis Pérez les informa. La Junta Central Electoral declaró ilegal e improcedente la denominada consulta interna del Partido de la Liberación Dominicana al determinar que ese proceso carece de respaldo en el marco legal vigente y no puede realizarse antes del inicio del periodo de precampaña. En otra información, la defensa del expresidente del Patronato de Lucha contra el Cáncer, Héctor Antonio Lora Cruzeta, lanzó un fuerte ataque contra el Ministerio Público al asegurar que la operación Onco 14 responde a una persecución judicial con fines de sacar a un grupo de directivos del Instituto Oncológico Regional mediante un expediente que calificó de abusivo, arbitrario y selectivo. Para más detalles visite diarionoticias.do.
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1: Buenas tardes, Elpis Pérez les informa. Agentes de la policía apresaron a una mujer señalada como la presunta responsable de ocasionar la muerte de su pareja sentimental durante un incidente ocurrido en el sector Villa Mella de Santo Domingo. En el plano internacional, el Fondo de las Naciones Unidas para la Infancia alertó que alrededor de 3,9 millones de niños y niñas viven en las zonas afectadas por los fuertes terremotos que sacudieron Venezuela esta semana, situación que pone en riesgo su seguridad, bienestar y acceso a servicios básicos. Para más detalles visite diarionoticias.do.
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2: Buenas tardes, Elpis Pérez les informa. Las autoridades dominicanas confirmaron este viernes la primera víctima mortal de nacionalidad dominicana tras el terremoto ocurrido en Venezuela, quien fue identificada como Magalis del Valle Cid Serrano, de 49 años y oriunda de San Cristóbal. Por otro lado, el presidente de la Sociedad Dominicana de Diarios, Percio Maldonado, afirmó este viernes que las disposiciones sobre libertad de expresión contenidas en el nuevo Código Penal representan una amenaza para el ejercicio periodístico y un retroceso para la democracia del país. En otra información, la Dirección Nacional de Control de Drogas incautó un cargamento de 1.743 paquetes de presunta marihuana y cocaína durante un operativo aéreo, marítimo y terrestre desplegado en las costas del municipio de Baní, provincia Peravia, en el que fueron arrestados dos dominicanos. En el plano internacional, el presidente del Parlamento de Venezuela, el chavista Jorge Rodríguez, informó este viernes de que los dos terremotos ocurridos el miércoles en su país ya dejan 920 muertos y 3.360 heridos. Para más detalles visite diarionoticias.do.
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3: El Cata y tu cuquito galáctico.